0: Son las 8:03.
1: Hora oficial de Chile.
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5: Hola amigas y amigos, nuestro canto temporada 2026 en el 91.7 de Santiago y la red ADN para Chile y ADN.cl para el mundo. Nuestro canto a 50 años de su creación, el 1 de mayo de 1976, y las gracias al Teatro Nescafé de las Artes por su aporte a la presencia de nuestro canto en esta temporada 2026.
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5: En nuestro canto creemos que cuando se desarrolla la educación, se desarrolla el país. En Coquimbo y La Serena, ADN y nuestro canto se escuchan en el 89.5. El puerto de Coquimbo es una importante ciudad de la provincia de Elqui, en el norte chico. La palabra Coquimbo es un topónimo indígena de origen prehispánico cuyo significado exacto aún es motivo de debate. Una teoría, la más aceptada, sobre su etimología es de origen quechua. Se cree que deriva de culqui, plata, y tampu, tambo o posada. Su significado literal sería tambo o estación de plata. Tambo es un lugar de descanso o de comida, y plata, en referencia a los ricos yacimientos mineros de la zona utilizados durante la época del Imperio Inca. Está también la versión del origen mapuche que se desprende de co, agua, y quimpu, trozo o quietud, y que se traduce como lugar de aguas tranquilas.
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5: Patricio Mans llega al mundo el 3 de agosto de 1937 en Nacimiento. Publica poemas por primera vez a los 14 años en el diario El Colono de Traiguén. Es el inicio de una vida dedicada a compartir palabras y música. Canciones como Bandido y Arriba en la Cordillera lo consagran como una de las voces significativas de la nueva canción chilena. Integra la Peña de los Parra, se compromete con el gobierno de la Unidad Popular. La dictadura lo obliga al exilio. Vuelve a Chile a fines de los 80 con su espíritu creativo y antidictatorial, expresado en canciones como Vuelvo. A 89 años de su nacimiento, una de las canciones de su último disco, La emoción de vivir. La canción, Las palabras.

las palabras de su álbum La emoción de vivir, recordando el aniversario del nacimiento de Patricio Mans. Y tenemos un nuevo disco del Inti Illimani que lidera Jorge Coulon, grabado hace pocos días. Una de sus canciones, que presentamos ahora, lleva el apoyo visual de un videoclip con las actuaciones de Katy Kobalenko y Daniel Alcaíno, y en el local del Bar Cantares del barrio Villavista en Santiago. Creación de Daniel Cantillana y de César Jara.

0: en ti es una de las canciones del nuevo álbum Caminos que lanza Inti Illimani el recién pasado mes de julio. El disco Caminos contiene 10 temas de la autoría de tres creadores: Daniel Cantillana, David Hassan y César Jara.
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1: Y el pasado viernes 10 de julio se relanza el álbum Fotografías de Tata Barahona, tras 15 años de su primera versión, con canciones esenciales de su repertorio como La Mexicana, el Hay helado a 100, Te vas de mí, con una versión en japonés, y No le entregues el poder. Fotografías es el primer álbum que Tata Barahona registra el 2011, al que considera un hito relevante en su carrera como compositor. Tata Barahona cuenta qué motiva esta nueva versión.
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3: Mira, el disco cuando estaba por cumplir los, cuando iba a cumplir los 10 años, el 2021, habíamos tenido ganas de hacer esto. Básicamente porque es el único disco que no he grabado con la banda que me acompaña hasta el día de hoy, Los Sudaca Domineros. Llevamos 14 años tocando juntos, este disco tiene 15, entonces fue el único material que no hemos hecho juntos. Entonces una manera de celebrarlo era, en un principio teníamos la idea de hacer un registro en vivo, pero después pensamos que lo mejor era reivindicar y rehacer el disco, plantearlo esta vez con arreglos y todo, y qué mejor que para celebrar sus 15 años. Y para el disco usamos o buscamos en las canciones, en las muchas canciones que yo tenía de mis tres discos anteriores, que son formato artesanal. Entonces fue más bien como un, en ese minuto fue como más bien como una antología, por decirlo de alguna manera, de material ya creado, pero grabado profesionalmente. De hecho, son puras canciones antiguas. Hay una sola canción en el disco que era de ese mismo año, el Te vas de mí. Es una canción que compuse en el verano del 2011 y fue grabada en julio cuando fue lanzado el disco.
1: Una de las reversionadas canciones del disco, Hay helado a 100.

0: Hay helado a 100 del disco Fotografías de Tata Barahona, lanzado en 2011 y regrabado ahora 15 años después con la banda de Los Sudaca Domineros, LSD. El encuentro con Tata Barahona es originado por el periodista Matías Salinas, que también es parte de la conversación del encuentro.
1: ¿Tú eres profesor de música?
2: Sí, esa es mi profesión.
1: ¿Cómo fue que toma este camino? O sea, hay un camino familiar, ¿cómo fue que decides que la música es un camino central en tu vida?
2: Sí, mira, en mi familia no hay un registro así de que esto sea una tradición. Soy el primer músico dedicado a la música de mi familia. Entiendo que mi abuela paterna en algún minuto cantó en trillas, pero yo nunca vi eso suceder. Entonces, no es que vengamos de un linaje. Yo soy profesor de música porque era la profesión que más cerca me dejaba de la música, de ese conocimiento y de esa práctica. Pero en general he trabajado en muchas otras cosas. Profe de música es lo que menos he hecho. Siempre busqué oficios que me tuvieran cerca del arte, cerca de la música en particular, y por eso de la docencia caí a la lutería, que es el arte de hacer instrumentos musicales. Pero todo lo que hice siempre en la vida fue trabajar para mecenar a mi ser creador, a mi ser el cantautor, por decirlo de alguna manera, para que yo pudiera componer a mi antojo sin seguir líneas editoriales particulares, ¿cachai? Ni tendencias. Entonces, me gustan los oficios artísticos que me dejen cerca del arte y de la música, y en virtud de eso he hecho mi profesión y también mi oficio.
1: ¿Qué música ha inspirado tu trabajo? Porque hay un camino que tiene que ver con la trova, que tiene que ver con la nueva canción chilena o el canto nuevo. El blues yo creo que también está muy presente. ¿Podrías comentarme qué referentes te han acompañado, te han afirmado, te han dado sentido en tu proceso como músico?
2: Bueno, son hartos referentes, por suerte soy muy permeable. El rock and roll, te diría yo, el rock, el heavy metal fue como de las primeras influencias o búsquedas personales en la música. Luego la trova y la canción latinoamericana, dentro de eso también el pop latinoamericano, sui generis, toda la época del rock latinoamericano de los 80. Fueron muchas tendencias de música las que me inspiraron. Ahora, específicamente el rock and roll y el blues fue algo que se me impregnó mucho. Más bien el blues desde la edición latinoamericana, por decirlo de alguna manera, y la trova latinoamericana fueron como de las influencias más fuertes. Pero eso no quita que en mi largo camino, ya soy viejito, ya tengo 55, no, digamos, no soy un anciano, pero tengo harto recorrido en la música, me he dejado influir por muchas cosas. O sea, todo el trabajo medieval que he hecho con Calenda Maya, de alguna manera se mezcla con mi sonido, con mi puesta en escena. La música que escucho habitualmente con mi entorno, tengo hijos cabros jóvenes, entonces escucho música diversa, no soy cerrado, así es que yo creo que todo de alguna manera me nutre.
1: Hay canciones que incluso resuenan en momentos históricos, por ejemplo, No le entregues el poder, empezó a sonar mucho para la revuelta popular de octubre del 2019.
2: Bueno, mira, estuvo re lindo encontrarse nuevamente con las canciones. Primero porque se pueden ir reinterpretando en las épocas, como dices tú. El No le entregues el poder ha sido utilizada como música incidental en muchos momentos históricos desde que fue creada, ¿cachai? Y fue creada por mí en una época pretérita muy diferente a esta. Sin embargo, es una idea que no cambia, es la idea y el deseo de cambio. Lo otro que te puedo decir es que, no sé, de mis 10 canciones más escuchadas del ranking, 4 son del disco Fotografía. Te vas de mí, No le entregué el poder, Tu voz en mi voz, La mexicana, Este domingo, son como, siempre están de las 10 más escuchadas. Entonces, te indica que es un disco potente. También sentimos que habíamos quedado en deuda de alguna manera con este disco porque las canciones quedaron muy en pelota, o sea, las grabamos muy a la rápida, como te decía antes. sin permitirnos ni darnos el espacio de intervenir con arreglos vocales, con arreglos de otros instrumentos, ponerle un poco más de color. Fueron, por decirlo de alguna manera metafórica, fueron fotos a blanco y negro, y ahora estamos tomando, recurriendo a los mismos paisajes 15 años después, pero tomando la foto a color en high definition, ¿cachai? En alta definición. Entonces ha sido un lindo revisitar, releer, y es bonito para uno como autor sentir que la obra musical repercute en la gente, y sobre todo que la va acompañando en sus procesos de vida, tanto en los procesos históricos, sociales. Las mismas letras de estas canciones de la nueva versión vienen con pequeñas sutilezas de cambio en los textos, menores, mínimas, pero que te muestran el cambio de sociedad que somos en estos 15 años desde la primera vez hasta ahora.
0: Y la reversionada grabación de No le entregues el poder es Tata Barahona, ahora con los Sudaca Domineros en nuestro canto.

0: No le entregues el poder. Tema de la reversión de Fotografías, álbum que Tata Barahona graba ahora junto a su banda Los Sudaca Domineros, LSD, a 15 años de su primer lanzamiento. Nuestro canto, domingos a las 10 de la noche, para madrugadores y chilenos en el extranjero, los sábados a las 7 de la mañana, hora de Chile. Ya volvemos con nuestro canto.
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0: Francesca Ancarola echa a andar una nueva producción que verá la luz este 2026. Y Andaré transforma la metáfora en realidad. Es el anticipo de ese trabajo. Y de él, Francesca nos cuenta.
1: Quiero invitarles a escuchar Andaré, el primer single de mi próximo álbum con canciones propias, que estará disponible en todas las plataformas desde el 31 de julio. Esta canción comenzó a nacer en, por ahí por el año 2019 y bueno, y fue encontrando una forma más definitiva durante la época de pandemia, mientras vivía ahí en la precordillera del Maule junto a mi familia. Es una canción que habla de volver a caminar, de abrir puertas, de soltar aquellas cosas que pesan, que ya no nos sirven para continuar, y confiar en nuevos comienzos. La grabamos junto a músicos maravillosos con la coproducción y dirección musical de Mariano Fernández, gracias al Fondo de la Música de Chile, en un proyecto que me ha permitido dar vida a este nuevo trabajo. Espero que Andaré les acompañe y que de alguna manera también les invite a emprender su propio andar.
0: Con Andaré, Francesca Ancarola nos anticipa la presentación de 10 canciones de su autoría que llegarán a modo de regalo de fin de año en diciembre de 2026. Serán 10 temas en los que fusiona ritmos folclóricos, latinoamericanos y el jazz. De ellos, este Andaré es una invitación a abrir puertas y ventanas para que entre un nuevo aire a nuestras vidas. Es el anticipo de los otros 9 temas.

0: Andaré, con Francesca Ancarola, anticipo de su nueva producción 2026.
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0: Y llega ahora a Nuestro Canto la cantautora mapuche y profesora de historia, Daniela Millaleo. Nos cuenta sobre una práctica fundamental del pueblo mapuche que tiene que ver sobre las relaciones humanas del buen vivir. Hola, Daniela.
2: Mari Mari, Kamisaraki, Yorana. Un gran saludo y abrazos para todos y todas. Hoy les cuento sobre una práctica fundamental del pueblo mapuche. El misaún es una práctica ancestral del pueblo mapuche que trasciende el acto de compartir alimentos, constituyendo una expresión de reciprocidad, afecto y pertenencia cultural. En esta ceremonia cotidiana, el alimento se convierte en un vínculo que fortalece las relaciones entre las personas y reafirma los principios del kumemugen, o buen vivir, donde el cuidado mutuo y la solidaridad ocupan un lugar central. Esta dimensión es la que recupera Manuel Huichao en su canción Misagún, transformando el compartir de la mesa en una metáfora de la memoria colectiva y de la continuidad cultural mapuche. A través de su relato musical, Manuel propone que el misagún alimenta tanto el cuerpo como el piuque, el corazón, transmitiendo a las nuevas generaciones valores de respeto, generosidad y comunidad frente al avance del individualismo. Hoy en Nuestro Canto les dejo con esta hermosa canción, tema de Manuel Huichao, Misagún, que es Compartamos el Alimento. Nos cuenta una práctica cotidiana como un acto de resistencia cultural, recordando que compartir este alimento también es compartir la historia, la identidad y la vida del pueblo mapuche. Un abrazo, Peucayal.

0: Mishabun es el nombre de esta bella canción interpretada por el cantautor mapuche Manuel Huichao. Mishabun, como lo explica Daniela Villaleo, es el nombre de esa ceremonia cotidiana en la que el alimento se convierte en un vínculo que fortalece las relaciones entre las personas y reafirma los principios del llamado Kume Mongen en Mapudungún, del buen vivir en español, donde el cuidado mutuo y la solidaridad ocupan un lugar central. Por su parte, Manuel Huichao es cantautor, educador tradicional y profesor de música que actualmente trabaja en dos escuelas de la comuna de San Ramón. Con guitarra y trutruca, Manuel combina melodías, palabras e historia mapuche en clases de mapudungún para niños y niñas de primero a tercero básico. Manuel Huichao, de 25 años de edad, es uno de los más de 1,000 educadores tradicionales que trabajan en los colegios transmitiendo conocimientos culturales y lingüísticos de su pueblo mapuche a los estudiantes.
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0: Y tras la nota de la cantautora mapuche y profesora de historia, Daniela Villaleo, es ahora la presencia de David Ponce. Hola, David.
2: Hola, estimado Miguel, un saludo para ti y para la audiencia en este minuto de las noticias de nuestro canto. Siempre pendientes de lo que pasa en las comunas de Santiago, les contamos hoy sobre Tres Mujeres de la Tierra. Así se llama el concierto que las cantantes Paloma Rodríguez, Jacqueline Castro Ravelo y Emma Geise, todas activas en distintos escenarios de peñas y encuentros en la capital, van a ofrecer el sábado 8 de agosto a las 7:30 de la tarde en la Casa Memoria Marisol Vera, también llamada Centro Cultural Gabriela Mistral, que queda en la calle Francisco Aranda 525 en la comuna de San Bernardo, con entradas en 5,000 pesos. Conversamos, Miguel, con una de las artistas y esto es lo que nos cuenta Paloma Rodríguez acerca del elenco de este encuentro.
3: Las tres coincidimos con una gran maestra que se nos fue, que es Cecilia Astorga, así que aprovecho de hacer memoria de ella. Fue amiga y maestra, estuvimos juntas en algún momento en escenario. Las tres, como mujeres de la tierra, nuestro canto, en el caso mío, es latinoamericano y buscando, ¿no?, las melodías latinas americanas dentro del canto chileno también. Emma es más chilena, ella es más su canto a lo poeta, ¿no? Canta a lo divino, decimista, toca su guitarrón. Y la Jacqueline también tiene esa mezcla entre el canto a lo poeta y también a lo latinoamericano. Ella tiene su cumbia, yo tengo mi son. Y nuestras cuecas, pues sí, también ahí las tres cantamos, juntas cantamos cuecas. Hacemos nuestro canto de cada una y finalmente nosotras tres cerramos juntas. Invito para que conozcan nuestro trabajo como mujeres de la tierra. Nuestro canto es un llamado a contar, a hablar de la necesidad

Castro, Ravelo y Emma Geise van a dar el sábado 8 de agosto a las 19:30 horas en la Casa Memoria Marisol Vera, que está en calle Francisco Aranda 525 en San Bernardo, con entradas en 5,000 pesos en la puerta. Y escuchamos ahora como un anticipo musical acá en nuestro canto a la propia Paloma Rodríguez en esta canción de 2024, ¿Dónde vas, mujer?

0: Era Paloma Rodríguez, creadora e intérprete de esta canción ¿Dónde vas, mujer?, que escuchamos en nuestro canto a propósito de que la propia Paloma Rodríguez junto a Jacqueline Castro, Ravelo y Emma Yeise van a protagonizar el concierto Tres Mujeres de la Tierra. Como les contábamos, esto va a ser el próximo sábado, 8 de agosto a las 19:30 horas, 7:30 de la tarde, en la Casa Memoria Marisol Vera, también llamada Centro Cultural Gabriela Mistral, que queda en San Bernardo, en la calle Francisco Aranda, 525, comuna de San Bernardo, y las entradas cuestan 5.000 pesos en la puerta. En nuestro canto siempre pendientes, Miguel, a la actividad musical en las comunas de Santiago y en las regiones del país.
1: Gracias, David. Muy buenos trabajos discográficos se reúnen este año en lo que fue la convocatoria de los premios Pulsar. Y como el galardón es solo para uno de ellos, en nuestro canto estamos relevando a aquellos nominados que no obtuvieron la estatuilla símbolo, pero

cuya calidad es innegable. Una de esas producciones es la que realizó el conjunto Catalina y las Bordonas de Oro, que invitó a figuras señeras de la música popular a participar de sus grabaciones. Fueron nominados en la categoría Música Tradicional y Folclórica con su disco Encuentros y Ausencias, en una de cuyas canciones participa María Esther Zamora, heredera de una tradición musical y familiar. María Esther es una de las hijas del folclorista Segundo Zamora. Ella, a su vez, es llamada la faraona de la cueca. En nuestro canto, juntos, Catalina y las Bordonas de Oro y María Esther Zamora, y una antigua canción en estilo guarania, cuyo autor es otra de las grandes figuras de la música popular hecha en Chile, Luis Bahamonde Alvear, Pensando en ti.

0: Pensando en ti, una guaranía del compositor chileno Luis Mamón de Alvear, con Catalina y las Bordonas de Oro y la participación de María Esther Zamora. Pertenece al disco Encuentros y Ausencias, nominado a los Premios Pulsar 2026. Hasta aquí nuestro canto en ADN 91.7 en Santiago, red de ADN en todo Chile y ADN.cl para todo el mundo. Postproducción y edición final, Carlos Paul González. Te invitamos a ser parte de nuestro canto en este horario de las 10 de la noche y los sábados a las 7 de la mañana, hora de Chile, para los chilenos radicados en el extranjero. Sigue en ADN bien informado y con buenos programas. Las gracias a ustedes por la sintonía y a la Fundación Pilgua Chiloé, Patrimonio y Memoria, y al Teatro Nescafé de las Artes por su aporte a la cultura en nuestro canto. Y no olvidemos, cuando florece la educación, florece el pueblo, florece la patria. Abrazos, queridas amigas y queridos amigos.
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2: Son las 9 en punto.
1: Hora oficial de Chile.
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0: Dígame, señor Corales, ¿sabe usted que el hombre que traga fuego no podrá actuar hoy?
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3: Bueno, pero dígase un versito por el campo, puñol.
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0: ya llegó también otra, compadre.
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1: ¿Se habían visto parece otras veces, no? 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
1: ¿no?
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5: Quizás que lo que quiere la comadre.
1: Bueno,
3: ya pues comadre, vamos. Ya, vamos brindando también.
1: Digámosle
4: el versito. Se le pasa la pena, ya está.
1: 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Va a ir el versito.
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1: Salud por la guitarra.
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La cueca que aquí domina se transforma en cada esquina. 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

¡Adiós!

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2: Uy, qué rica esta chichita, dulcecita. Oiga, ¿de dónde la habrán traído? ¿De Cortauco parece que la llegó?
3: No, esta chicha es de allá de Roñihue, parece.
4: No, para mí que es de Tuniche, esa es muy rica.
2: Bueno,
5: muy rica. Cacho, sí que es rica,
4: ¿eh? Sí, bueno, comadrita.
2: Ahora especial, oiga.
6: Martín.
7: Dígame, mijita.
6: ¿A dónde está Cacho?
7: ¿Cuál Cacho?
6: Ese que tiene usted hace 40 años, la cuestión está más mala, no sirve para ni una relecera. ¿Por qué no me regaláis uno nuevo mejor?
7: Bueno, si le echamos una pastillita a la chicha, va. ¡Eso
6: es lo que
2: va a hacer feliz! ¡A ti se le dona bien!
8: Brindo con los cacheros, el Martín y la Eugenia. Le hago yo una venia desde el alba hasta el lucero. Ellos son de allá el granero, 40 son los añitos. Sirviendo de asoldito la rica chicha en cacho, lo digo sin empacho, ¡vivan los cacheros!

0: 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Yo le digo, mi linda esposa, si solo contigo refriego la cosa.
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2: Y nos vamos para la sexta región, compadre. Al lado de la Angostura, donde está el Chita Caliente, compadre.
3: Bien, tierra de guasos, arriba el alma. Todas las parejas bailan cueca.

0: ir al cueca entonces. Que viva la patria, se viste de gala,
1: Carmen Ruiz y Fiesta Linda. ¡Arriba el alma!

0: bueno, compadre.
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2: Señores, brindar yo quiero por el folclore nacional, por el canto popular, que es un canto verdadero. Brindaré con más esmero por el canto a lo divino, ese es un canto muy fino que me llena de emoción, y brindo de corazón por el canto campesino.

0: ¿Se dieron cuenta quiénes llegaron ahí?
1: ¿Quién llegó, compadre?
0: El Vito Lolo con Don Manuel Brito. Cantémosle una chilenita a los porteños paleteados.
1: ¡Al tiro,
0: compadre! ¡Arriba con la chilena, Gonzalo!

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0: Marco, ¿dónde aprendió a tocar el acordeón tan bien?
1: Bueno, yo ahí en el conservatorio, Popilinda. Ahí en Iquique, en el conservatorio.
2: ¿Cómo se manda la partitura el chico gacho?
1: ¿Qué pasa?
2: ¿A dónde el conservatorio en Iquique?
1: Ahí en Iquique, pues ahí están las más grandes fábricas de conservas del país.

0: la mina es la mujer, dice el refrán popular. El minero es el marido, la guaguita el mineral, pues.
1: En la mina soy el minero.

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2: Brindo, dijo el guitarrón, acompañado de tormento. Tomemos los instrumentos juntos con el acordeón. Entonar una canción al arpa nada le cuesta, y entre todos una orquesta folclórica hay que formar. Vengan todos a brindar, la guitarra está de fiesta.

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1: Y lo fuimos con la cueca del bolsero.

0: Señora, ¿por qué no le dice al cabezón que venga a mandarlo a comprar?
1: Para que sepa, mi hijo tiene nombre. Se llama Luchito.
0: Llámelo entonces.
1: ¡Cabezón! ¡Ven!
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0: China. ¡China! ¡Viva Chile, mi alma! ¡Y vamos con la otra, amiguito! ¡Afírmate, patadilo!
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0: ¡Aló, aló, aló!
1: ¿Cómo andaría un tintito arregladito?
0: ¿Cómo se pide, señor? ¿Cómo se pide?
1: ¿Cómo tiene un borgoña, don Manuel?
0: Las dos cosas, mi capitán.
1: Al tirante, entonces, mi alma. ¡Allá va! El borgoña arreglado. Viejo foca, estáis pasado.

0: Esa es la cosa, mi cabo pulido. Dele color ahí. Eso, gócela, vacila.
1: ¡Ah, de bueno, mi alma!

0: Oye, Caco, luquea la manzacarita de pescado que anda haciendo mi compadre Fontecilla.
1: Andará con cuello seguramente, po.
0: Y Macanudo, entonces, po, cantémosle la cueca, sácate el cuello. Ya, pues, Emilio, sácate el cuello también y arranca con el novia.

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0: Rolando.
1: Ya, pues está Guajita, entonces que la baile ahí con la luz.
0: A la cancha, las parejas. Vamos sacando los pañuelitos, chiquillos.

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0: ¿Te acuerdas cuando perdí la plata que ganáis la semana? Ya, cuando trabajáis en los Puchos Lacios. Le apostáis al Punta Espinosa, a Fernando Toro, a Carlito Astorga, a Vázquez, a Barrera, y al preparador, el Mecha Vidal, y el que corría tan bonito, Juanito Rivera.
1: ¿Qué tiempo es aquí?
0: ¿Te acordás, hermano?

0: Porque se cantaban hasta cuecas ahí, oye.
1: Y de todo.
0: Donde la nena al baño, ¿te acordáis?
1: Mira, yo fui la más que una vez. Y me quedé ahí para siempre.
0: ¿Y te repetiste el plato cuántas veces?
1: Vamos ya.
0: ¿Te acordáis donde la tía Carlina cuando íbamos para allá?
1: No, ustedes iban, yo no. Me llevaban.
0: Ahí en Frankie también pasamos lindo, oye.
1: Y claro, el rano nos llevaba allá.
0: De la mano.

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Me voy a ir derechita aquí por Conde, porque voy a la Plaza Victoria. Dicen que hay unas cabras más buenas. ¿Qué te parece, guatón? ¡Vamos!

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Un abrazo a la eternidad para ti, papá.

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2: Brindo, dijo un bombero, por su cuartel elegante, por su tenida brillante que luce con esmero. Brindo por el hombre fiero que apaga las llamas malditas, para que Dios no permita que haya tragedia amarga. Brindo por la manguera larga y también por la cortita.
3: ¡Fuego, fuego, fuego!
4: ¿A dónde, Miguel?
3: Por ahí, en una parte que conozco yo, oiga.

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1: Y nos fuimos para España con la ronda.
2: Ya lo dijo Santibáñez.
1: ¿Qué es lo que dijo Santibáñez?
2: Con caramba te lo voy a decir. ¡Arriba, compadre! ¡Vamos!

0: este sincero homenaje a ese canario porteño. Para cantar cueca chilena, hace raya entre los buenos, Pujancho.
1: Y los vimos, a Pancho los boletos.
2: Tírate, tírate, tírate nomás. ¡Ja!

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1: 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Quítate de aquí, por cierto, antes que te hagas un bar.
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guitarrita, los guitarristas son tres.

0: Mañana me voy para Talca, paso mañana para Rengo. Me dicen que soy casado y cuál es la mujer que tengo. Cierto que tengo una negra y en ella tengo un negrito, que cuando llego a la casa, taita me di mijito.
1: Esa es la negra que te pegue en la nuca. Y la echamos con la cueca, está bailando una morena.

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1: Me contaron de un campeón y que se llama Marcial, buenazo para cocinar, para lavar y para barrer, harto bueno para coser, tejiendo amanecido, un cordero de marido y aquí se las da de guapo, y Lamparito en la casa lo tiene para dar plato.
2: ¡Pero no es mentira!
0: 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No se pase para la punta, que es peligroso adelante. Unté un gallo falsante, el gallo de Doña Ubita, mujer hermosa y bonita que le gusta el acordeón, y tiene un gallo capón que se le quiebra una patita.
1: ¡Hombre! ¡No me gustó!
0: Y la echamos con la cueca, el sombrero de paja, Manolo.

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2: Está disfruncido, oye. ¡Mete la guitarra, hombre! Ahí sí, no sabes nada lo que se viene, ¿ah? ¿Eh?

0: viene la olla cuota, weón.
1: Claro, igual no te vamos a hacer vecina, weón. ¿O no?
0: Oiga, ya, hombre, ¿y la florcita cuándo?
2: Usted sabe, usted.

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1: ¡Híjale!

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6: Que descanse el acordeón y la guitarra y que brinden las parejas con la rica chicha, vaya.
4: No hay chicha, Daniela, no hay.
6: No hay chicha.
4: No hay chicha.
6: Pon la recontra chicha.
4: Sí, es Tintolio, güey, del otro. Para mí lo mismo es que estamos cantando cueca y lo fuimos con el otro pie. Lo fuimos con la cueca, el guate vino.

0: tomaría un vasito de leche, compadre.
1: Escúcheme, no, escúcheme un poquito. A una guaina de Doñigüe mi hermano le tiró el lazo, no lo infló ni por si acaso le encontró Pintecoligüe. Y antes que te fatigue, le dijo la Lola de Aula, que era de apellido Azagra, si pedís pinchar conmigo, pa' que me pique el ombligo, conviértete en chupacabra.
2: Nos fuimos con la cueca del chupacabra.
0: Esa estuvo buena, esa

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1: ¡Aló, vecina!
2: Hola, vecinita, ¿cómo está?
1: Bien, ¿y usted, vecina? ¿Cómo está, oiga?
2: ¡Uy, del uno pirulo!
1: Oiga, ¿sabe que yo estoy haciendo una cazuela y se me acabó la sal, vecina? ¿No tiene un poquito que me convida?
2: Yo tampoco tengo sal, vecina. ¿Por qué no le pide a la vecina de al frente?
1: Es que me dicen que es peligrosa ella, oiga.
2: Ay, si le dicen la lengua de gato, pero vamos nomás, yo te acompaño.
1: Ay, ya vamos, ya. ¡Aló, vecina!
2: ¿Quién es?
1: Somos nosotras, vecinas, que estamos cocinando una cazuela y se nos acabó la sal, oiga.
3: ¡Uy! A mí también se me acabó la sal, pero dos casas más allá, esa vecina tiene sal para el mundo, mija.
1: Ay, vamos. ¡Aló, vecina!
4: Chiquilla, pase, que estoy ocupadita, ¿qué se le ofrece?
2: Ay, queremos hacer una cazuelita, ¿por

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ayudarme. Hoy es un día especial, lleno de amor y alegría, porque se cumple un gran sueño después de 6 años de travesía. Queremos agradecer

0: el piano botón, Rafaelito, pues.
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1: ¿Qué tal? Soy Eduardo Guillana y estas son las informaciones de este lunes 24 de agosto. El ministro de las Express, José García Rumirot, abrió la puerta a reducir la urgencia de la reforma constitucional de seguridad. Aseguró que el gobierno está disponible para una discusión amplia que permita alcanzar acuerdos y hacer avanzar la iniciativa. La encuesta Criteria muestra que el presidente José Antonio Kast mantiene un 35% de aprobación, mientras su desaprobación bajó 3 puntos y llegó a 52%. En economía persiste una evaluación negativa sobre el empleo y la reactivación. Las lluvias regresarán esta semana a la zona centro-sur de nuestro país. En la región metropolitana se esperan precipitaciones entre la tarde del martes y el miércoles, con 5 a 10 milímetros, mientras que la precordillera podrían acumularse hasta 20 milímetros. Colo Colo ganó el Superclásico 200 tras vencer 2-1 a Universidad de Chile en el Estadio Nacional. Con gol incluido de Álvaro Madrid, el cacique consolidó su liderato y amplió a 13 puntos la ventaja sobre la U, su escolta. La ley de protección de datos personales entrará en vigencia el 1 de diciembre, pero grandes empresas piden aplazarla ante la falta de una agencia encargada de implementarla. El gobierno evalúa una postergación que requiere una nueva ley. La cena de la minería 2026 en Antofagasta fue postergada para el miércoles 2 de septiembre a las 18:30 horas en la ruina de Huanchaca. El encuentro reunirá a más de 1.400 asistentes y marcará el cierre oficial del mes de la minería. Un día como hoy, 24 de agosto de 1948, nació Jean-Michel Jarre, pionero francés de la música electrónica. Alcanzó fama mundial con Oxígeno en 1976 y marcó récord con sus multitudinarios conciertos, incluido Moscú en 1997, ante unos 3,5 millones de personas. Jean-Michel Jarre hoy está cumpliendo 78 años de edad.
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3: Son las 9:21.
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5: Póngalo un cántaro chicha, señora, si no quiere que abusemos de usted.
6: ¡Ay, caballero! Así nomás va a tener que ser, porque no hay nada de chincha.
5: ¡Después espalda la
7: vieja! Echamos con la cueca el pato malo.

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0: Son las 9:30.
1: Hora oficial de Chile.

Coquimbo. Existen dos teorías respecto al origen de este nombre. La primera dice que proviene de un pueblo indígena no especificado que habitaba la zona y que significa lugar de aguas tranquilas. Mientras que otra, la teoría más popular, es que proviene de la palabra quechua culquimpu o coquimpu, tambo de plata, y que luego se transformó en

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0: pinche huevo.
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4: Pasando el túnel Los Prados, llegando a Curacaví, ahí tengo una guainita que solo me quiere a mí.
5: ¡Vieja!
6: ¿Se acuerda, compadrito, cuando estuvimos allí?
4: ¿Sí?
6: Tomando en cacho la chicha allá va en Curacaví.
4: Buena. Claro que me hay de acordar, porque no estaba mareado. Usted se tomó la chuica y se fue muy recurado.
6: Compadre, no sea de eso. Usted me está echando al agua. Usted fue el que se curó y quedó como una tagua.
4: Mejor cantemos la cueca.

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1: Son las 10 con un minuto.
0: Hora oficial de Chile.
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0: Son las 10 con 32 minutos.
1: Hora oficial de Chile.

pueblos originarios. La Ley Indígena 19.253 de 1993 reconoce la existencia de 10 pueblos indígenas principales: aymaras, quechuas, atacameños o licanantay, changos, collas y diaguitas en el norte, mapuches, cahuéscar o alacalufes, y yámana o yagán en el sur, y Rapanui de la isla de Pascua en la Polinesia.

0: ¿Quién fuera Turnia para verte doble? Dulzura, ¿me puede decir la hora, por favor?
1: Son las 11:02.
0: Hora oficial de Chile.

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1: Papita, para acompañar esa cazuelita. Cielito lindo, ¿me puede decir la hora, por favor?
2: Son las 11:33.
1: Hora oficial de Chile.
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1: no me enojo, mi palomita.
0: Si son puras bromas.
1: A mí me parece, pues.
0: No dis que soy guasita regalona.
1: No, yo tan consentía que la
0: no me

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1: Agosto.
0: Agosto.
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0: 1929. El gobierno de Chile devuelve la ciudad de Tacna al Perú. 1949. En Chile, el historietista penquista Pepo crea la serie de historietas cómicas Condorito. 1959. En Chile, la Corporación de Televisión de la Pontificia Universidad Católica de Chile, ahora Canal 13, abre sus puertas al iniciar sus transmisiones. 2000. En Chile, la Corte Suprema de Justicia retira la inmunidad diplomática y el cargo de senador vitalicio al ex dictador Augusto Pinochet. 2010. Cerca de la ciudad de Copiapó, Atacama, se produce un derrumbe en una mina chilena, quedando atrapados 33 mineros a 700 metros de profundidad. Hemos presentado Esto pasó en Chile, un momento para recordar hechos importantes en la historia de nuestro país.
2: Bolsita para llevarlo de la mano. Cariño, ¿me puede decir la hora, por favor?
3: Son las 12 en punto.
2: Hora oficial de Chile.
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0: falta para Viña ahora.
1: Nos vamos a Viña de Marco.
0: Vamos.
2: Dicen que anda una novia, una... ¿Cómo diría?
3: Dicen que Viña del Mar, ¿no?
2: Es una linda princesa.

Que continúe el escándalo. Pero no tan fuerte. Y esta dedicada a todos.

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3: Son las 12:37.
1: Hora oficial de Chile.
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3: Es la 1:00 PM.
2: Hora oficial de Chile.

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5: Es la 1:28.
3: Hora oficial de Chile.

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0: Aquí yo quería ver.
1: Ahora ahí van llegando los muchachos del panadero. Vamos a ver de qué jabón sale espuma.
0: Eso.
1: Ya ganchó agua.

llegando los muchachos de 3:30 a 4. Viene cabro Rafucho, Ronconori, Cepeda, Chamorro, Gamboa, Talita, el Mario Catalán y yo y compadre. Gana él de 3:30 a 4, ¿quién se lleva la bandera?

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0: Son las 12 en punto.
1: Hora oficial de Chile.
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3: De Toconao participó la alumna Vanessa Chocobar. Y ella nos entregó esta semblanza de su tierra a través de este trote cachimbo, El Artesanito de Toconao. Esta canción fue una de las que ganó en el Festival Internacional de Música para Niños cuando la interpretó Puyai en Japón, logrando el premio Julie Andrews, segundo lugar en Japón en el año 1983. Y ahora, la intérprete fue Vanesita Chocobar, que hoy, por hoy, han transcurrido 20 años, ya tiene que ser toda una señorita. Con cariño para ustedes.

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0: Son las 2:31.
1: Hora oficial de Chile.
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0: 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Antes eran canasteros nomás.
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2: Son las 3 con un minuto.
1: Hora oficial de Chile.
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6: Encima del trinche, po, vieja.
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0: Hola, hola, cristianitos de Dios, ¿cómo están? ¿Cómo les va, chicos y chicas? Sean bienvenidos a una edición más de tu programa La Caleta del Folclor, aquí donde desembarcan nuestras tradiciones. Por supuesto que sí, aquí tienen la cita todos los días en este mismo horario, en este mismo dial y a través de todas nuestras plataformas para escuchar, como ya les decía, todas nuestras tradiciones, costumbres, historias, todo lo que nace desde nuestro folclor, aquí en La Caleta del Folclor.
1: Oye, viejo, yo te voy a pedir que me toque esa cancioncita para toda mi querida gente campesina, para que siempre en sus campitos, po.
2: Así, pues, yo creo, vieja, que bueno, que la gente de Chiloé, sobre todo la gente campesina, que no deje de lado sus campos. Siento mucha pena.

0: pena cuando la gente hoy día ya no lo trabaja, no siembra las papas, el trigo, la avena, así que voy a cantar esta canción pidiéndole que no olviden sus tierras, que la quieran, que hay que amarla.
1: Bueno, escúchenlo.

0: Bueno, queridos amigos, ahí estamos escuchando a nuestros amigos del conjunto folclórico Chiguay Millalonco, ¿eh? Desde Quellón. Ahí, así que un saludo para el amigo Caldito Chiguay, quien también es parte de estos amigos, Agüero Manquinilla, Colboro, y él está en el grupo ese Los de la Isla, quienes acompañan a estos dos personajes de allá de Quellón. Así que un saludito para este amigo Carlos y su familia Chiguay Millalonco, que nos van a entretener en esta primera parte con sus hermosas canciones y sus relatos. Ahí escuchamos Chilgüeño cultiva tu tierra. Eso. Chilgüeño cultiva tu tierra. Bueno, como todos los programas, tratamos de tocar un tema de interés para los que es nuestro folclore, también para gente que quizás vivió épocas antañas donde se daban estos oficios, y el legado de los oficios que nos trajera el amigo Luis Souci Contreras, un gran escritor. Y yo pienso que también parte de la investigación que hizo él de todos estos oficios, él nos trae el molinero o molinera, ¿ya? Bueno, el pan ha sido considerado como un ícono representativo de la alimentación humana a través de los tiempos. La tierra, la materia prima para su elaboración es el trigo. Hasta hace algunas décadas atrás, las familias rurales se abastecían de harina casi exclusivamente a través de trigo que cultivaban. Además, se proveían de otros productos secundarios, pero no menos importantes, como la harina tostada, o ñaco, la harinilla, el africhillo y otros. En Chiloé, hasta hace una década aproximadamente, aún era posible encontrar algunos cultivos de este producto en los campos. Junto a ello, tenían aparejadas faenas tradicionales y mingas, tanto para segar como para trillar y aventar los granos. Antecedentes históricos dan cuenta de que a fines del siglo XIX, fíjese, 20.000 chiguas. Bueno, usted sabe lo que es una chigua, porque una chigua es un equivalente a 6 almudes, ¿ya? Estamos hablando de 20.000 chiguas de trigo eran llevadas desde Castro a Puerto Montt. Y en Puquildón la cifra aumentaba a 30.000, fíjese. Mire, de todo esto vamos a ir hablando durante este programa, que es exclusivamente para usted, para toda nuestra gente que gusta del folclore y para la gente que se está encantando también con esta caleta del folclore. Aquí uno de los oficios quizás que ya no vemos, el molinero y la molinera.
1: Oye, viejo, yo quiero que me cante esa canción que hiciste en el cerro cuando te fuiste, po.
2: Sí, pues yo igual quería ir, pero mi tío no me quiso ya para arriba.
1: ¿Y por qué fue eso, por cristianito?
3: Porque yo quería ir solo para ver arriba cómo se ve en las islas para afuera.
1: Pues, sumaría al monte.
3: Ahí nomás lo has visto.

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2: Estamos en la caleta del folclore, justamente acordándonos de este legado de los oficios, ¿ah?, de allá de Chiloé. Hablando del molinero y la molinera, o el molinero o molinera. Hoy en día el trigo se cultiva solo en algunos lugares muy puntuales, de allá en Chiloé estamos hablando. Razones hay muchas, el clima ya no es el mismo de antaño. Los fuertes vientos y lluvias impiden que el trigo crezca fuerte y madure lo suficiente. El abono o fertilizante no está al alcance de los agricultores por lo elevado de su costo. Además, las familias ya no están en condiciones de solventar económicamente el pago de las faenas, ya que ahora los vecinos cobran dinero por sus servicios y aún así no siempre se encuentra disponible mano de obra para apoyar al dueño de casa, con todo el proceso que conlleva este cultivo. Así como la siembra del trigo fue desapareciendo, así también el proceso de molienda y la existencia de los molinos artesanales han seguido este camino.
3: Oye, viejo, ¿por qué no toca esa cancioncita que le hiciste a tu papá, po? ¿No es cierto, llama niño?
4: Sí, pues tía, si a los papás hay que quererlo.
3: Claro, po.
5: Este hombre ha sido muy abolazo y ha recorrido todo su Chile de hacer minero, de carbonero, de todo hecho. Ha ido a la Argentina, a la esquila. Así que voy a contar un poquito la historia de este hombre que ha sido un patiperro.
3: Bueno, bueno.

0: 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Y estas hermosas historias, por supuesto, que nacen aquí en este hermoso programa de cultura tradicional. Justamente hoy día hablando del molinero o la molinera. Estos oficios ya prácticamente están olvidados por allá por Chiloé. Bueno, el molino hidráulico artesanal fue introducido en el archipiélago en la segunda mitad del siglo XVI, en plena época de la colonización española. Su estructura básica consiste en una casita levantada sobre pilotes, tipo así como palafito, diría yo, en cuyo interior se emplazan el cajón que contiene las piedras que trituran el trigo o el grano, la tolva y la tarabilla. En el exterior complementan la estructura el chifle o canal por donde baja el agua, la toma o represa, el rodesno o turbina que recibe la fuerza del agua y que, conectado con las piedras mediante un tubo metálico o palauso, hace girar las piedras que se ubican en el interior. Existen antecedentes de que en algunos sectores chilotes, debido a la escasez del agua, los molinos eran accionados mediante la fuerza animal. Bueno, Cárdenas, en 1978, que es un informante, dice que la existencia de uno de estos en la isla Chaulinec, comuna de Quinchao, al cual se le llamaba Malacate. Para su funcionamiento, la bestia gira en una especie de era. Accionaba una rueda de madera, la que estaba conectada mediante las correas que se movían en un sistema cambiante de poleas. Estas transportaban a la fuerza a las piedras que estaban ubicadas en el interior del molino en un espacio contiguo. ¿Qué les parece, amigos, si seguimos escuchando a estos amigos del conjunto folclórico Chiguay Millalonco, con sus hermosas canciones ahí delante? Nos cantaban Que John es una postal, un hermoso vals. Después, esta hermosa Sajuria por mi padre y todas las diabluras que tenía este amigo, Bueno, ahora escuchamos un tema que ha sido muy requerido acá en La Caleta del Folclor: Las Hilanderas de Chiloé.
1: 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Oye, vieja, en este tema quiero hacer un homenaje a las hilanderas y tejenderas de mi pueblo Chiloé. Esa gente maravillosa que tejen las frazadas, los ponchos, las medias, los chapinos.
2: Bueno, pues viejo, por eso es que yo ando con mi buzo por todos lados, por cristiano de Dios. Por eso le pido a todas mis mujeres de Chiloé que no dejen botados sus quelvos, sus buzos, sus torteras, sus evanaderas, para que aprovechen su lanita de oveja, por mujeres de Dios.
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2: Por las hilanderas, ¿ah? Qué hermoso oficio que prácticamente decía ahí, ¿cierto? Una de las cantoras que ojalá no desaparezca, ojalá que se preocupen de este hermoso oficio, que claro, uno cuando va a las islas, y acá también, en Puerto Montt, se ve mucho esta gente, así que a valorar nomás el trabajo que ellas hacen, por supuesto que sí. Nosotros seguimos, por supuesto, aquí acompañándote, junto aquí al Chilote Barrientos, ¿ah? De lunes a viernes, en este mismo horario, con todo lo que es la tradición y la música, que es lo más importante.

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2: Por supuesto que sí, estamos acompañándote de lunes a viernes, en este mismo horario, junto a la caleta del folclor. Hoy día, hablándoles un poquitito de este legado de los oficios por allá por Chiloé, hablando del molinero o la molinera. Oiga, y fíjese que esto se va traspasando por generaciones. Entonces, aquí el autor hace unas pequeñas entrevistas, algunas de las que trabajaron en el molino. Julia Vidal Coloane, nacida en Pido el 19 de septiembre. También le hicieron una entrevista, ella dice: toda mi vida me dediqué al molino. Desde niña acompañó a su padre en las labores. Poco a poco fue adquiriendo el conocimiento y la técnica necesarios para que por sí sola lo hiciera funcionar. La familia contaba con dos molinos. Uno se utilizaba para moler el trigo crudo y el otro para el trigo tostado. Con el paso del tiempo se quedaron solo con uno. Este fue sometido a reparaciones por sugerencia de su padre. ¿Sabe que una de las cosas bonitas que dice acá doña Julia? Dice: antes amanecía el molino moliendo. Entonces nos turnábamos con mi papá para que vayamos a comer a la casa. En la noche nos alumbrábamos con mecheros nomás, de esos con parafina. Debíamos estar atentos a que el molino no se vaya a aporrar. Cuando el trigo estaba húmedo, como que se hace una masa, se pega y se atasca, o sea, no muele. ¿Qué le parece? ¿Qué le parecen? Oiga, estas cosas que nos pueden ir contando esta gente antigua, oiga, ¿cómo se hacía esto? Bueno, son las posibilidades que tenemos aquí en la caleta del folclor de irle contando a ustedes estas hermosas historias, ¿ya? Y también agradecer, por supuesto, al autor de este hermoso libro que tengo en mi poder, don Luis Souci Contreras, de allá de Ancud. ¿Ah? Eso. Seguimos nosotros aquí en la caleta del folclor, escuchando, por supuesto, nuestro folclor, nuestra música. Y queremos invitar a un grupo de Puerto Montt. Oiga, y así como hay grupos de Puerto Montt, de Llanquihue, Puerto Vara, si alguien me está escuchando de los conjuntos folclóricos y quiere hacer llegar su material para que lo escuchen en este programa, bueno, no tiene nada más que escribirme a mi correo chilotebarrientos@gmail.com, chilotebarrientos@gmail.com, o bien me llaman nomás ahí en el Face del Chilote Barrientos, en las plataformas que tenemos online, ahí están todos mis datos, así que ahí me pueden llamar y ahí me hacen llegar su material para que puedan ser escuchados también aquí en la caleta del folclor, así como San Pedrito de Puerto Montt también nos muestra un par de canciones.
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0: Aquí en La Careta de Folclor, como siempre, saludamos también a nuestros amigos de la Patagonia.
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2: Y no se olvide, querido amigo, querida amiga, que de lunes a viernes tenemos esta cita con nuestra tradición, con nuestra cultura tradicional, todas nuestras costumbres, tradiciones, música de nuestro folclore querido. Y por supuesto, en este mismo dial, a esta misma hora, y por todas nuestras plataformas, por supuesto que sí, es la cita con la caleta del folclore. Hoy, y hablando de la Patagonia, por supuesto, no nos podemos olvidar de este ritmo que, como yo siempre he dicho, está pegando demasiado o ya está instalado acá en el sur de Chile, que es el famoso chamamé. Y este hermoso chamamé es un poquito diferente, ¿cierto? Porque la mayoría de los chamamés son canciones populares que la adaptan al ritmo del chamamé. Y es lo que hace esta amiga que vino a participar el año pasado al Festival de Viña del Mar, la Cele Vera y los Pampas, con este hermoso chamamé que van a escuchar, que se llama Ya te olvidé.

0: Bonillo, bonillo, bonillo, el llamame, oye. Bonillo, bonillo. Ya, chicos, hemos llegado al final de esta edición, pero Dios mediante nos encontraremos el día de mañana. Un abrazo para todos ustedes, parte de aquí del Chilote Barrientos. Chao. Pescao.
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0: Son las 3:59.
1: Hora oficial de Chile.

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0: Galambo Temucano, Violeta Parra y el tocador afuerino, ritmo indígena.
1: Zapatea Temucana, Juana te digo.

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0: Son las 4:35.
1: Hora oficial de Chile.
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1: No puedo llegar a pensar que en estos tiempos todavía siga pasando esto.

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1: Un rito importante en el mundo andino es agradecer al pueblo que nos recibe y nos abre en su corazón. El tema, Por ti.

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1: Son las 6 en punto.
0: Hora oficial de Chile.
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El Colonial Santiago se incendia de voces patriotas. Sures lluviosos y un Rodríguez fantasma golpeando aldea tras aldea española. En los salones la tertulia, el baile carnaval de fantasía. Luminosas vestiduras en los ojos de la noche. De gala y en mitad de la fiesta, la lámpara central desaparece en la rabiosa luz de una mujer criolla. Javiera. Javiera no usa la aldaba para hacer notar su presencia. Su estampa derriba la puerta señorona y las medias de seda y el rancio perfume pierden color. Son alfombras a los pies de la criolla. Palidecen los hombres, se desmayan las señoras y la patria nacional ha clavado una bandera en la coraza invasora, pues en el pelo de luna de la brillante señora ha puesto al revés, atrevida, una corona española. Luciérnaga de la conquista, brillante sortija.

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Que no vale. A ver si sale la otra cueca aquí al tiro de Gaira.

0: Muchas gracias y hasta siempre, amigos. Muchas gracias.
1: ¿Quién fuera papita para acompañar esa cazuelita? Cielito lindo, ¿me puede decir la hora, por favor?
2: Son las 7:01.
1: Hora oficial de Chile.

0: Bueno, señor.
1: ¿Qué?
0: Yo ahora me quiero mandarme el discurso.
1: ¿Un
0: discurso? Sí, pues páseme un vaso o no queda nada.
1: No, que ahí hay, no vea ahí.
2: Que me haya el vino.
0: Lo hemos comido toda la carne, todos los menesteres que llegaron, señora. Así que yo quiero agradecerle a usted por estar en mi casa.
1: Muchas gracias. ¿A usted también?
0: Claro, porque aquí se hacen todas las cuestiones que uno quiere. Aquí nos reunimos.
3: Sí, la casa
0: aquí. Sí, señor. Y también quiero agradecerle a todo Chile.
1: Yo también, yo
0: por habernos soportado durante todo este tiempo que nosotros llevamos cantando.
1: ¿Harto tiempo?
0: Y hemos ido a todas las localidades. Todo Chile, señor, hemos recorrido. Y entonces yo a cada lugar de Chile quiero a darle las gracias. Y especialmente a la comuna de Pai, señora. Ahí
1: gente,
0: me da pena, señora, porque la gente pailina hasta que los quiere, señora. Y a toda la localidad de Chile, señora. Y que nos sigan invitando. Y esto que estamos mostrando ahora es para todos ustedes. Así que muchas gracias, señora. ¡Saludos!

0: se acuesta con la luna, de día no desayuna.
1: Solo,

0: salió.
1: ¡No, pues!
0: ¡Mal habla!
1: ¡Dame, dame!
0: ¡Sí! ¡Oh! ¡Qué onda, la marido! ¡Sí!

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1: Y nos vamos con la cueva del burro, el gato y el perro, compadre.

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1: El hombre y la motosierra son unos desacatados que por causa de esta especie quedan los campos pelados, señores.
2: Y los vamos con la cueca, las montañas. Llamo a Germancito, atícela la guitarra, señores.

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2: ¿Quién fuera turnia para verte doble? Dulzura, ¿me puede decir la hora, por favor?
3: Son las 7:59.
2: Hora oficial de Chile.

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